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3: 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Y ora Jesús, junto con sus discípulos y una multitud grande estaba a salir por Jericho, estaba a un pedidor de limosna ciego que llama Bartimeo, hijo de Timoteo, sin estar canto de camino. Y ora que él atende que estaba a Jesús de Nazaret, él comienza a gritar y dice, Jesús, hijo de David, ten misericordia de mí. Y Jesús avisó, vai, vos fe a salvado. 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

0: 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Es una oración de comunicación con Dios. Mesura, vive directo. No tienes este internet, no tienes este teléfono, simplemente por un día. 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Me está en 5 días más. Pero vamos a ver qué cosa está. Suficiente. 5 años. Suficiente para comer el bollo y la tina. ¿No es verdad? Hermano, pero vamos a ver qué cosa está. De que no imaginamos que es aquí. 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Y fue. 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Son Dios está cumpliendo su promesa. 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No voy a decir, no puedo ocurrir, pero Dios te dice: Bonda muri. Porque tú vuelves viva. 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A veces, mi hermano, tú sí que confías en Dios. Pero también Dios hace un propósito con él. Dios te dice: Lo mismo, y bravo, 17 en ahí. ¿Y qué más? Está también. Y está. Pero ¿para quién está así? Para mí, le digo. No mire. 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

no de este reino de cielo, pues un lugar sin voluntad limitada para el cielo. Así Jesús avisa de Mateo 7:21. No es cruz de orgullo, ni egoísmo. No es cruz para voluntad y adorarme. No es cruz para voluntad y vergüenza fe. Pero tampoco es cruz para mi gloria, a mí mismo. Si no es cruz, vota contra ofensa, conflicto y sufrimiento. Es cruz con Jesús amor y arriba para mí y hago su salvación. El otro tiene vergüenza para morir para. Pensemos tampoco me sentí vergüenza, dice. Esta razón llamada especial en mi corazón a mi parienta. Aquí te para una recorte y parte. Si no te paro, entre el escapador y no es cena, hubo. Y dice también, tú no te cansas acá, a mí lo descanso. Vine ave, y un lugar especial o vida. Hacerte ave como un salvador. En este momento, Dani, la damos para nos terminar la oración.

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Señor, Señor, no te traigo el cielo, mas hago así voluntad limitada hasta el cielo. Así Jesús avisa de Mateo 7:21. No es cruz de orgullo, ni egoísmo. No es cruz para voluntad y adorarme. No es cruz para poder vergüenza fe. Pero tampoco es cruz para mi gloria, a mí mismo. Si no es cruz, no te pondrá ofensa, conflicto y sufrimiento. Es cruz con Jesús amor y arriba para mí y hago su salvación. El no tengo vergüenza para morir, Padre. Pese a Dios tampoco me sentí vergüenza, dice. Esta razón y amada especial en mi corazón a mi parienta. Aquí te paran, no me importa y patria. Si no te paran, no te y no es cena como. Y dice también, tú no te cansas a mí lo descanso. Mire, ave, y un lugar especial o vida. Hacerte ave como un salvador. En este momento, Dani, la damos para cuando termina la oración.

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